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0: Engineer unconscious, 16134 North.
1: Non-injury, TA.
0: Roger.